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1: 18 horas. Un minuto.
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1: Así es, vamos al reporte de tráfico, señoras y señores, en esta tarde de martes, cuando estamos disfrutando de rock del barrio, rock salvadoreño aquí en la estación del rock. Vamos a revisar los reportes, gracias a los buenos amigos de Puerto Marisco, el gusto del mar. Complicadísimo, me dicen, una de las arterias principales de nuestro país, tráfico denso en carril del Citrans, señoras y señores. También tenemos información de Boulevard Los Héroes, está bastante cargadito el carril, sobre todo que va de los centros comerciales de Metro hacia la U. Ese carril está bastante cargado, es el que más se carga a esta hora. Así que seguimos revisando acá la información. Alameda Roosevelt, ahí por el Parque Cuscatlán, ya se puso difícil la situación. En cuanto al, vamos a ver, el Paseo General Escalón, subiendo desde Plaza Divino Salvador del Mundo hasta Fuentes de Beethoven, está bastante, también bastante cargadito a esta hora de la tarde. 6:07 en el reporte de Puerto Marisco, el gusto del mar.

0: Esta es la música de la banda nacional Jack Vane, el tema Desconocido Antes Visto. Señoras y señores, una de las agrupaciones que estará tocando próximamente en el Festival Nacional llamado Calacas Agostinas. Un festival tradicional que suele realizarse por estas fechas de agosto acá en nuestro país, del cual el productor es el señor Saúl Armando Martínez Audón, quien está presente ya aquí en el set de Astral. ¿Qué tal, mi buen Saúl? ¿Cómo estamos?
1: Hola, ¿qué tal? Un saludo para toda la gente que nos escucha en el tráfico, en la casa, haciendo la cena, ¿verdad? O preparándose para empezar a trabajar.
0: O en la playita, más de alguno en la playita, Saúl. Así es. Bueno, hey, Saúl, se viene ya una edición más. Comentaros, ¿qué edición es esta del Calacas Agostinas?
1: Pues estamos celebrando 12 años de Calacas Agostinas. Pareciera que el tiempo se fue volando.
0: 12 años.
1: Este año el concepto es el tiempo, porque es valioso el tiempo y se cumplen 12 años. Y hemos ocupado en la publicidad un reloj de aguja de 12 horas, porque son 12 bandas, son 12 años y son 2 días.
0: Eso veo, fíjate que en la publicidad, en el afiche, hay un reloj ahí muy, muy interesante, el arte. Así que bueno, señores, 12 años del Calacas Agostinas y ahora se viene poderosísimo en dos fechas. Sábado 1 y domingo 2 de agosto hay toque, hay 12 bandas ya preparadas para dar un conciertazo bárbaro en el Calacas Agostinas, que se va a llevar a cabo en Simmer Down, ¿verdad?
1: Claro, el día 1 y el día 2, pues de manera así como programada, formamos un 12 también los dos días. Ahí arrancan las fiestas patronales de las vacaciones de nuestro patrono aquí de El Salvador, ¿verdad? Del mundo. En base a eso que nació el festival, ¿verdad? Con la necesidad de hacer música, ¿verdad? Para celebrar esas festividades, ¿verdad? Que hay bastante, hay fiestas, hay ruedas, hay bailes, hay actividades en el centro, pero la música salvadoreña también quiere un espacio, ¿verdad? Nosotros mismos lo creamos como artistas y esperamos de que la gente llegue al evento,
0: ¿verdad? Así es, también hay un espacio, señores, aquí para rock y metal, y aquí está el Calacas Agostinas, definitivamente. Así que, vaya, yo le voy a pedir a nuestros amigos oyentes que se mantengan pendientes, porque acá me comentó Saúl que va a regalar entradas al final de la entrevista. Hay entradas para quienes estén atentos a toda la información que está brindando aquí Saúl Martínez. Y bueno, comentanos entonces, se vienen 12 agrupaciones. Mira, aquí lo interesante, Saúl, es que el concepto me gusta mucho porque es bien variado. No estamos hablando de 12 bandas que son todas del mismo estilo musical, sino que aquí hay variedad. Es lo que le has metido, variedad, ¿verdad?
1: Sí, fíjate que ya tengo un par de ediciones del festival. Bueno, desde siempre fue así, la verdad, en que no nos cerramos a ningún gusto musical, porque
0: ahí más cerca se habla.
1: Sí, si bien es cierto, nosotros tocamos metal, ¿verdad? Con mi banda, y el día 2 va a estar Araña, Los Rosti, Torniquete, Vendaval. Pero si nos vamos al día 1, ¿verdad? Es un poquito más accesible al gusto popular, ¿verdad? Y también a otro tipo de alternativas musicales, ¿verdad? Porque siento yo que hay un montón de valor en la música original, y no solamente en el rock y el metal, sino que también en géneros como estamos escuchando de fondo a Metamorfosis, ¿verdad? Que tienen años de trayectoria, ¿verdad?
0: Sí,
1: el profesionalismo de la banda habla más que el tiempo que tienen de trayectoria, ¿verdad? Porque excelentes grabaciones, y ellos mismos han diversificado su propio estilo de punk rock a versiones más acústicas. Recuerdo que hace unos años tuvimos un concierto con Metamorfosis en Simmerdown, que fue totalmente acústico y una experiencia totalmente diferente. ¿Cómo una banda de una manera tan profesional logra cambiar sus mismas canciones a otro género, ¿verdad? Para decirte, dos bandas que me parecen súper, súper interesantes y que valen estar en el festival son Conjunto Tropidélico e Inflorescencia, ¿verdad? Que hacen una fusión increíble de géneros, ¿verdad? Con Conjunto Tropidélico podemos descubrir ritmos latinos, ¿verdad? A través de la cumbia y la fusión que existe de ellos, de aquellos sintetizadores, ¿verdad? Que nos hacen regresar a aquella cumbia, pero como rebajada, ¿verdad? Y cuando de repente escuchas una guitarra eléctrica, se pueden convertir en rock, de repente pueden ser como synth pop, como un poco de dark wave. Han logrado como mezclar todos esos géneros y tener una identidad propia, ¿verdad? Inflorescencia, que acaba de lanzar un disco que se llama Inflorescencia, que es de 11 canciones, tienen desde la cumbia, se llama Rey Sapo, se llama una canción. Tiene la cumbia del perro, ¿verdad? Que es más cumbión. Este que estamos oyendo de fondo, que
0: Color.
1: Se llama Color, ¿verdad? Que es eso, inflorescencia, ¿verdad? Es una esencia de flores y colores increíbles en un solo tallo, ¿verdad? Que dan a diversificar. El Gran Koala, ¿verdad? Que es como instrumental. Bonnie Island, que es como pop. Bastante con mezclas de indie. Jack Bain, que es bastante como alternativo, punk rock alternativo, ¿verdad? Un poco de lado más emo, ¿verdad? Y emocional y también mezclado con algo de rock y metal, ¿verdad? Entonces, la diversidad musical está en el festival. Este año vamos a tener también lectura de cartas de tarot con tres tarotistas, ¿verdad? Que es parte del concepto que le hemos metido. Y vamos a tener también pinta calaveritas para la gente que quiera andar así como pintada, ¿verdad? Vamos a tener shows increíbles, 6 shows un día y 6 shows el otro, 1 hora cada banda para que puedan disfrutar de un buen show de cada banda salvadoreña que va a dar lo mejor en el festival, ¿verdad? Así que los invito a que se metan a la página de Plus Ticket, todavía están en $15 en preventa las entradas por día. Hay un combo por los 2 días, ¿verdad? Algunos me han dicho que el precio también no está tan accesible, ¿verdad? Pero yo los invito a que vean el trabajo que las bandas hemos hecho, a que vean todo lo que está dando frutos la música salvadoreña, ¿verdad? Que nos apoyen, ¿verdad? Porque el apoyo real es llegando a los conciertos, comprando la mercadería, asistiendo a las actividades que hacemos. Es verdad que las redes sociales son muy importantes, ¿verdad? Pero solo de likes no estamos los artistas, ¿verdad? Necesitamos que la gente llegue, que nos vea tocar, que conozca, que tengamos ese acercamiento, ¿verdad? Tenemos grandes representantes aquí, varias bandas de estas ya han salido del país. No es primera vez que van a representar. Tenemos bandas jóvenes, tenemos bandas con más de 20 años de trayectoria, como Quejaraña, como Los Rosti, que estamos oyendo de fondo. Tenemos bandas nuevas como Vendaval, como Jack Bain, que son niños de menos de 18 años, ¿verdad?
0: Nuevas propuestas,
1: ¿verdad? Yo he tratado la manera de ser diverso, ¿verdad? En cuanto a las propuestas y en las edades también, porque necesitamos ese cambio generacional, ¿verdad? Viene de la mano, ¿verdad? Algunos de ellos
0: claro. Son
1: hijos de artistas que ya han tocado en el festival, ¿me entendés? Uh-huh. El ejemplo de Vendaval, ¿verdad? Uh-huh. Que Maya es la hija del mono, el batero del Gran Koala, fundador de Araña. Entonces,
0: esto
1: es para mí como una familia, ¿verdad? Con la que estamos compartiendo, ¿verdad? Que es la escena salvadoreña y gracias a la Radio Astral porque siempre me abre la puerta para venir a promocionar los eventos.
0: No, hombre, Saúl, aquí estamos. Definitivamente esa es una de nuestras misiones y en especial pues en este espacio llamado Rock del Barrio, que se trata de rock nacional y qué bueno este esfuerzo que estás realizando allá aquí con la realización de este Calacas Agostinas ya en su 12ª edición. Que como bien dice Saúl, pues hay propuestas ya de bandas ya consagradas, podemos decir, en la escena, pues el caso de Araña, ¿verdad? Que ya no necesita mucha presentación, pero también hay artistas nuevos, hay chicos nuevos que están incursionando en el metal nacional y que algunos ya tuvimos la oportunidad de tenerlos acá, algunos otros está todavía pendiente de traerlos aquí a entrevista a Astral, pero que se van a presentar ya en este festival de Calacas Agostinas, edición 2026. Señores, son 2 días de festival. Sábado 1 a las 3 de la tarde van a arrancar las acciones y el próximo domingo 2 de agosto al mediodía. Desde el mediodía el domingo, señores, arranca el Musicón allá en el Zimmerdown, que está ubicado en Colonia San Benito. ¿Verdad? Bueno, como lo dice Saúl, aquí veo en el afiche, Saúl, que hay han venido trabajando la preventa con diversos precios. En este momento el valor de la entrada, quiero ver, está a 24, ¿verdad? $24.
1: Si quieren ir los 2 días.
0: Los 2 días, hasta el 31 de julio se va a mantener así.
1: Sí, el día del evento va a estar en $18 y los 2 días por 30, si quisieran llegar, ¿verdad?
0: Uh-huh.
1: Les invito a que lo compren en preventa, ¿verdad? En la página de Plus Ticket, ¿verdad? Ya que nos han estado apoyando echando la mano ellos ahí con esa organización, ¿verdad?
0: Plus Ticket.
1: Sí, ya tenemos 3 años de trabajar juntos con la tiquetera y nos ha funcionado muy bien. Ándale. Ya un poco profesionalizándonos un poquito más, ¿verdad? Ya no es aquellos que nos mandan el mensaje, la captura o que pagan en taquilla. Pueden reservar su entrada. Recuerden de que hay lectura de cartas de tarot y pinta calaveritas, hay mercadito de emprendedores. El evento quiero que sea una experiencia ya, que no sea solo un concierto plano de bandas de metal, ¿verdad?
0: Sí.
1: Y la comida deliciosa de Zimmerdown, ¿verdad? Y los platillos.
0: Comida, bebida, a disposición.
1: La pizza, las pastas, los lomitos al maitre, los Positive Vibration. Ahí la diversidad de bebidas y de comida es increíblemente buena. Es accesible el precio, ¿verdad? Las pizzas empiezan desde los $6, las pizzas personales. A veces tienen promociones, hay combos, hay banquetes, ¿verdad? y pueden llegar de temprano, ¿verdad? Reservar ahí su mesa, del lado de las mesas, porque ese día se quitan todo lo de enfrente. Ajá. El escenario se convierte en una zona, en un dance floor, para que puedan bailar y moshear todo lo que quieran los dos días, ¿verdad?
0: El mosh pit ahí. Bueno, excelente, mira, qué interesante. Y si alguien con estas 12 bandas todavía queda así con ganas de seguir escuchando musicón, veo que va a haber un after party ahí con los Tocadiscos Social Club.
1: Sí, tenemos un after party con Tocadiscos Social Club y con PPM, que es Puros Pijazos Mix. Esta gente andaba tocando bastante lo que son los vinilos, ¿verdad?
0: Ajá.
1: Buenos selectores, y vamos a poner una selección mixta de vinilos de música salvadoreña para que la gente pueda estar escuchando. Y también van a mezclar ahí música urbana y alternativa para que la gente pueda bailar y disfrutar, ¿verdad? Ya que a pesar de que nos gusta el rock y el metal, también nos gusta bailar a nosotros, ¿verdad? Así que rompemos el estereotipo, ¿verdad? Siempre en el festival, y la gente va a poder ahí perrear, como dicen, y bailar hasta el tope en el after party, ¿verdad? La verdad que esperamos comenzar puntuales a las 3 de la tarde, abrimos las puertas, a las 4 comienza Jack Bain, a las 5 sigue Metamorfosis. No, perdón, va Bonnie Island, luego va Metamorfosis, luego va el Gran Koala, luego Inflorescencia, cierra el conjunto Tropidélico y nos vamos al after party. El siguiente día, a las 2 de la tarde, va Vendaval, a las 3 va Torniquete, a las 4 van los Rosti, a las 5 va Diente Amargo, a las 6 Araña, y nosotros, Indesoquistas, somos la banda número 12. Nosotros vamos a hacer el cierre del festival.
0: El cierre con Indesoquistas, claro. Y la voz, por supuesto, del señor Saúl Armando Martínez, que está hoy con nosotros aquí en el set de Astral. Saúl, vocalista, frontman de la banda Indesoquistia. Mira, y hablando de nuevas propuestas y toda esta onda, Saúl, también hay que recordarle a la gente que tenemos una banda que nos va a representar, no solo a El Salvador, sino que a Centroamérica, en Wacken Open Air, el próximo jueves.
1: Nos representa también como Indesoquistia, porque Juan Schoenberg es el guitarrista también de Indesoquistia.
0: Ok.
1: El último, es el integrante más nuevo de la banda, ¿verdad? Ahí lo contratamos en el
0: fichaje
1: año
0: 2022, nuevo.
1: Claro. Yo lo vi en Instagram y le pregunté, hey, sos del Salvador. Ese talento. Yo vi en él algo que sabía que tenía potencial. Y lo convoqué a la banda, ¿verdad? En el concierto de presentación del álbum solo tocó una canción con nosotros, por cierto, fue 12 Muerte. Y hemos trabajado juntos, lanzamos una canción con él que se llama Nastin Anastasia Nahuilía, que la pueden escuchar. Esa canción es compuesta con la alineación nueva, con Juan Schoenberg. Estamos regrabando unas canciones con él y con la productora que tiene de audio, porque también ahora es ingeniero de audio en vivo, hace producciones de bandas salvadoreñas, se autoproduce, y pues allá andan en Alemania, ¿verdad? Pueden sintonizar la página de Wacken para verlo en vivo tocar. ¿Qué día me dijiste? Pues,
0: sí, el 30 de julio, jueves.
1: A las 6:30 de la mañana pueden sintonizar la página de Wacken y pueden ver tocar a Guidora con integrantes también jóvenes. Ellos acaban de cumplir 18 años el mes pasado.
0: Es cierto, el guitarrista Alessandro y Dani, el batero.
1: Dani. Entonces, es talento joven, son jóvenes, ¿verdad? Que tienen el apoyo de sus papás y con un gran esfuerzo han llegado allá. Y gracias a todas las marcas y la gente que los ha apoyado, como la Embajada de Alemania, como Zimmerdown, que hicimos el concierto de despedida ahí. Ellos vinieron a promocionar todo esto, vea. Es increíble, la verdad, el montón de apoyo que hay de la gente, de las marcas y el esfuerzo que se está haciendo para llegar tan lejos, vea. Es la primera vez que una banda tan joven va representando a El Salvador en Alemania, en Wacken.
0: Es cierto, fíjate, es cierto. Eso creo que lo hizo ver hasta la misma organización de Wacken. Porque, bueno, los representantes centroamericanos que han ido anteriormente, Virginia, bueno, de El Salvador, y representando Centroamérica, Virginia, Araña, Fleshless, ya estaban un poquito más maduritos, ¿verdad? Pero estos van más pichones, estos bichos de Gidora.
1: Sí, pero los pichones no le quitan los buzos.
0: Claro, claro.
1: Allá están ya desde hace 5 días, ya lo llevaron de tú, ya les dieron sus botas, no sé si han visto los videos, ya andan en el lodazal ahí con sus botitas de Wacken. La verdad que me alegra, la verdad, porque los conozco. Empezamos una carrera con Schoenberg, la verdad que he visto una evolución increíble en cuanto a él como músico, como persona, vea. Porque me acuerdo cuando la banda empezó se llamaba Nebula. Y debutaron en un evento con nosotros Sin Rumbo, y ahí él decidió cambiarle el nombre y formalizarse más. Y he visto desde cómo ha empezado de cero todo, vea, llegar tan lejos. Me hacía sentir orgulloso, vea, y ya no me siento tan viejo. Me hace sentir joven todavía, vea, que hay que quede en buenas manos esto, vea, que a pesar de que el rock está quedándose un poquito como el etapa, como un cambio generacional, hay un montón todavía de jóvenes que están llevando a otro nivel, vea, la música original salvadoreña.
0: Claro que sí, definitivamente. Así que, señores, van a encontrar también una muestra de eso, de experiencia y juventud en el Calacas Agostinas, que se va a llevar a cabo el próximo fin de semana en Zimmerdown, Colonia San Benito, con la producción de Sin Rumbo. Sin Rumbo Producciones, así la has puesto la productora.
1: Sí, lo que Sin no sabemos rumbo. Hasta dónde vamos a llegar. No
0: tenemos, está bien, sí. Me llega, Saúl, me llega el nombre.
1: Sí, lo que Sin no sabemos rumbo. Hasta dónde vamos a llegar.
0: No tenemos, está bien, sí. Me llega, Saúl.

0: de música salvadoreña que está organizando acá Saúl con Sin Rumbo Producciones. Así que, bueno, marcanos en este momento. Si nos estás escuchando, querés estar en el evento, en el festival, en un lugar, pues, un lugar aquí en San Salvador, céntrico, Simmerdown, Colonia San Benito. Marcanos en este momento, 76-44-10-29. 76-44-10-29. Y fácil, pues aquí te vas a ganar la entrada doble, dijiste, ¿verdad, Saúl?
1: Sí, claro, dos entradas dobles.
0: Ok, van a ser dos entradas dobles. La idea es regalarle pues una a un caballero y pues una señorita, me dice aquí Saúl, me parece muy bien, muy acorde, ¿verdad? Así que a marcar en este momento para que puedas estar también presente viendo a estas agrupaciones. De hecho, aquí tenemos a...
1: Aquí tenemos al primero en línea.
0: A Diente Amargo, tenemos a Diente Amargo acá sonando.
1: Que,
0: ajá, exacto.
1: Es mi canción favorita de Diente Amargo.
0: Y sí, fíjate que esta la piden bastante aquí en la.
1: En serio, la piden.
0: Exodom. Ahí teníamos a la voz de Dino Ex Machina. Y la música de Diente Amargo. Mira, si querés escuchar estas propuestas en vivo, realmente tenés que estar en un evento como el Calacas Agostinas.
1: Sí, Diente Amargo es una de las bandas que realmente más me apasiona del festival, verlos en vivo, la puesta en escena es increíble, el show de las máscaras, la puesta en escena de Dino Ex Machina, los sintetizadores de Turbo, es toda una experiencia. Sí,
0: son artistas, señores.
1: Totalmente, o sea, la propuesta de ellos sí es bastante diferente a todas las demás, siento que se sale como del huacal, no hay una banda que encaje en el estereotipo de Diente Amargo, es como una fusión de industrial con metal y aquí el toque latino que no pierden, ¿verdad? En cuanto a las letras, bastante.
0: Exacto. Ajá, sí. Buenísimo, sí, tremenda. Bueno, señores, vamos en este momento al 7644-1029, el teléfono, a ver quién quiere ganar su entrada para Calacas Agostinas. Hola, buenas tardes.
2: Hola, ¿aló?
0: ¿Qué tal, amigo? ¿Cuál es su nombre?
2: Le saluda José Carlos Escobar.
0: José Carlos Escobar. Vale, perfecto, aquí te dejo con el productor, con Saúl de Sin Rumbo Producciones, para que te haga una pregunta y te ganes tu entrada.
1: Una fácil, pero me dijeron.
2: Hey, ¿qué sí, onda, hombre? Don Saúl, ahí lo vamos a ir a ver con Stordivere.
1: Hey, increíble. Entrada, claro, pues, solo dígame nada más tres canciones que quiere escuchar en el Calacas Agostina, ¿verdad? Y con gusto le damos.
2: Puya, Surfeando, Tsunami, de
0: pero decí la banda también, brother. Decí la banda también.
2: De Index of Kicks.
1: Genial, ¿otra canción?
2: Bajo mi ley muere tu ley de araña.
1: Genial, okay. ¿Y la tercera?
2: Y Puya, viejo, hay otra de Indexo que...
1: Dígala,
2: que
1: dígala.
2: Me llega, que, se me ha ido el nombre, brother.
1: Hay otras ocho bandas.
2: Uy, y quiero ir a escuchar.
1: Ajá.
2: Al Chumpe tirando los discos.
1: Genial.
2: Chumpe.
0: Ok, va, está bueno, hombre.
1: Démosle.
0: Aceptamos ahí, entonces.
1: Regálame tu nombre, entonces.
0: Nombre completo, amigo, ya te ganaste tu entrada.
2: Muchas gracias. José Carlos Escobar, Carranza.
0: ¿José Carlos Escobar?
2: Carranza.
0: Ok, bueno, él es ganador de qué exactamente, Saúl?
1: De la entrada, puede llegar el sábado y el domingo o solo un día, usted decide qué día quiere llegar.
0: Ah, vaya, pero si quiere llegar los dos días, puede llegar los dos días.
1: Con todo, aquí gracias al astral.
0: Entrada doble.
1: Entrada doble, claro, incluye, o sea, quiere decir que va a entrar dos días, a eso se refiere.
0: Ah, o sea, es
1: el doble día, es solo él, doble día.
0: Doble día. Ajá.
2: O sea, okay. Que voy a ir el día, rapatín en la media verga y voy a regresar el siguiente día.
1: Eso es genial.
0: Bueno, ya lo tenemos ahí. Gracias. El nombre entonces, Saúl.
1: Sí, claro.
0: Va,
2: gracias,
0: amigo.
2: Carlito, gracias, Saúl.
0: Oíme, no, nada más, hay que aclarar que no van a venir a traer aquí ningún boleto a la radio, sino que directo allá. Ajá.
1: Directo a Simmerdown.
2: Sí, hombre, iba a caer al Simmer, gracias.
0: Ajá, ahí va a estar tu nombre en una lista, ¿verdad? Así que felicidades, brother.
2: Gracias, hombre. Ahí estamos.
0: Bueno, si quiere llamar a alguna chica en este momento, se lleva sí, su claro. Entrada también.
1: Hoy la oportunidad es para una chica.
0: 76-44-10-29. ¿Alguna mujer amante de la música nacional que quiera estar en el Calacas Agostinas? Acá, pues, le podemos regalar su entrada. Solo nos marca al 76-44-10-29. Y va a tener el chance de ver a estas 12 agrupaciones, si quiere. 12, o si quiere ir solo un día, como dijo Saúl, pues no hay ningún problema. para presenciar este show.

0: pues en el cual habrá todo a disposición para disfrutar de buenas vacaciones realmente agustinas el próximo fin de semana. Música, habrá arte, talento, lectura de tarot, habrá pinta calaveritas, mercadito, hay comida, bebida, o sea, ya más no podemos pedir ahí, Saúl. Ya solo una piscina ya es mucho pedir ahí.
1: No, pero la vamos a tener. Mi sueño un día es hacer Calacas Agustinas y tener un campo de feria para que la gente pueda tener el hotel loco, una piscina, o sea, algún día va a llegar a ser una gran experiencia para las fiestas agustinas, el festival que lo hago con tanto entusiasmo, la verdad me emociona. Cada año para mí es como un festejo patronal para la banda, para la productora y para los lugares que nos apoyan, en los que los hemos realizado, ¿verdad?
0: Sí, mira, eso es lo bueno. ¿Cuántos festivales llevan ya en Zimmerdown?
1: Fíjate que esta es la tercera vez que lo hacemos en Zimmerdown.
0: ¿Tercera vez?
1: Es el tercer año consecutivo que lo hacemos ahí. La verdad que la locación es bastante adecuada. Se han presentado muy buenos conciertos. Vienen ahí varios conciertos internacionales también, que también vamos a regalar si quieren entrada, ¿verdad?
0: Sí, hay que estar pendientes.
1: Hay que estar pendientes porque la productora ahí de Zimmermanía también con Frontline han traído buenos eventos. Hemos tenido a la gente de Animal acá.
0: Ajá.
1: ¿Te acordás que los entrevistamos?
0: Sí, claro, claro.
1: Ah, viene otra vez Gaia Pendulum, viene Pentagram, viene Michael Graves, viene también Smallows of the Sun. Así que vamos a regalar entradas también. Ahí vamos a avisarles con Carlos Miranda cómo va a ser la dinámica para que puedan venir también y hacer siempre las respectivas entrevistas en una radio con una gran trayectoria desde hace cuánto no ve a Carlos Miranda.
0: Claro, así que ustedes nada más tienen que estar pendientes, amigos, de la sintonía, y aquí les vamos avisando cómo va la onda, así como el tambor de la tribu. Así que bueno, a marcar 7644-1029, si quiere alguna chica, o le damos la oportunidad también a algún caballero, Saúl.
1: Bueno,
0: si
1: quieres. ¿Quién llame, la verdad, pues ya.
0: Ajá, si quiere llamar también a algún caballero, pues igual, se gana su entrada para Calac Agustinas, función de sábado. Recordá que el sábado inicia a las 3 de la tarde y el domingo al mediodía, a las 12, papá. Tenés que estar ahí ya bien listo, bien peinadito, porque comienza el musicón a las 12 el domingo. Vamos a ver quién nos marca desde Soyapango. Creo que tenemos a Oscar. Hola, buenas tardes. Hola, hola. Parece que se le cortó ahí la comunicación al broda. No sé qué le está pasando, fíjate, a este artefacto, Saúl, pero. Bueno, marcanos 7644-1029. En este momento te vamos a regalar tu entrada para Calacas Agustinas. Vamos a dejar, hey señores, viene Araña, tremenda presentación. Araña, de los grupos más bravos que va a estar ahí, más bravos en cuanto al musicón, ¿verdad? El domingo se va a presentar Araña y también Indesoquixtia. Ya vamos a cerrar con algo de Indesoquixtia, la banda de Saúl, ¿verdad? Que también estará participando en este show de 12 agrupaciones nacionales con una gran variedad de...
1: ¿Están llamando?
0: De musicón. Hola, buenas tardes.
2: Hola, me quiero ganar una entrada para el Calacas.
1: ¿Cuál es tu nombre?
2: Rafa.
0: Bájale volumen, Rafa, ahí a tu radio, por favor.
2: Hola, sí.
0: Ahí estamos.
1: ¿Cuál es tu apellido, Rafael?
2: Martínez.
1: Rafael Martínez, tocayo de apellido, mire. Vaya, dígame entonces una pregunta fácil.
0: Así es.
1: Fácil, fácil, fácil. Dígame tres bandas por las que quiere ir al Calacas Agustinas.
2: Mira, quiero ir a ver a Araña.
1: Ok.
2: Los Rosti.
1: Ok.
2: Indesoquitia.
1: Felicidades, te la ha ganado, mi hermano.
2: Ahí estamos.
0: Ok.
1: Ahí estamos.
0: Buenísimo. Nombre completo, brother.
2: Chivo, Gerson Rafael Pérez Martínez.
0: Gerson Rafael Pérez Martínez. Tu nombre va a estar en una lista allá en el Calacas. Te tenés que llegar directo a Zimmerdown si querés ir los dos días o un solo día.
2: Chévere, chévere.
1: Genial. Felicidades.
0: Bueno, felicidades, Rafa. Gracias por estar con la Estación del Rock. Bueno, Saúl, para cualquier otra información que quiera buscar la gente, más información del evento, ¿dónde puede encontrarla?
1: Pueden contactarnos a través de Sin Rumbo Producciones en la página de Instagram. Pueden también buscar a cualquiera de todas las bandas. Ellos han compartido afiches y artes personales, ¿verdad?, para el festival. También en la página de Zimmerdown, si quieren llegar a Zimmerdown a conocer, también está en la colonia San Benito, número 548. Pueden ver toda la cartelera de eventos que ellos tienen, apoyan de todo tipo de eventos, de todo tipo de géneros, música internacional y un montón de apoyo a la música salvadoreña. Así que no se vayan a perder de llegar este próximo 1 y 2 de agosto al Zimmerdown, al Festival Calacas Agustinas, 12 años. son por primera vez de 2 días, 12 bandas, no hay excusa, ¿verdad? La preventa todavía está en $15 por día, por si quieren, y 24 los 2 días, así que valórenlo, piénsenlo y felices vacaciones, Agostina, a los que nos escuchan.
0: Perfecto, gracias Saúl por la info que nos has traído. Excelente, señores. Vamos a quedarnos con la música de Indesoquixtia, aquí es la banda encargada de cerrar el festival. Calacas Agostinas, aquí está. Tribu, Tribal, Tabú.

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Estaba sonando la música de la banda nacional Steady Rolling. Must I Die Alone es el título de esta rola, la penúltima de Rock del Barrio en esta edición de martes 28 de julio. Bueno, señores, tenemos que despedirnos ya porque de verdad que se nos agotó el tiempo. Antes de esta me preguntaban, era la banda Suddenly con el tema Cromático y ocupamos también a los señores de Ocupas. Ocupamos a los Ocupas. Bien, vámonos, fue el título que acaba de sonar de la banda Ocupas, ¿verdad? Señores, quiero recordarles que se viene el toque en Back in Open Air de la banda nacional Yidora. Va a ser el jueves. Hay que estar pendiente desde las 6:30 de la mañana del link en YouTube de la organización de Back in Open Air. Ahí se va a transmitir la Metal Batalla, donde va a participar nuestra banda nacional, que representará no solo a El Salvador, sino que también a toda la región centroamericana en ese festival mundial. Metal Battle de Back in Open Air. Ahí estará Yidora, ahí estarán los integrantes de la banda nacional, estará Juan, estará Javi, estará Alessandro y Dani en el escenario de Back in Open Air, en el Headbanger Stage. Próximo jueves, 6:30 de la mañana, hora de El Salvador. Más o menos, aproximadamente, ¿verdad? Es el momento en el cual van a participar nuestros chicos nacionales. Así que, bueno, vamos a despedirnos con Yidora y el tema Earth Garbage. Gracias por la sintonía, Rock del Barrio. Soy Carlos Miranda. Larga vida al rock nacional.

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1: 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Son las
2: 19 horas, 2 minutos.
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Despedimos a Metallica cuando faltan 4 minutos para las 6. 4 más, estaremos llegando a las 6 de la mañana. Volvemos en breve con más de Morning Rock en este miércoles. 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

Bienaventurado el varón que no anduvo en consejo de malos, ni estuvo en camino de pecadores, ni en silla de escarnecedores se ha sentado, sino que en la ley de nuestro Dios está su delicia, y en su ley medita de día y de noche. Será como árbol plantado junto a corrientes de aguas, que da su fruto a su tiempo y su hoja no cae, y todo lo que hace prosperará. Bendito sea el Salvador desde ahora y para siempre. Esta tierra maravillosa, tierra de justos, tierra bendecida por nuestro Dios. Gracias, Señor, por este nuevo día, porque tu diestra de poder no se ha encogido para bendecirnos. Eres extenso, Señor, con este pueblo que te ama. Gracias por cada familia en El Salvador. Gracias por nuestro presidente Nayib Bukele, su familia, sus colaboradores. Gracias, Señor, por toda la sabiduría que él tiene, que tú le has dado para seguir tu camino y tus preceptos. Gracias por este cielo y esta tierra de multiplicación y de bendición. Te damos gracias, Señor. Somos un pueblo agradecido contigo. En el nombre de Jesús, muy buenos días a todos.

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2: Así es, ellos son nuestros gentiles patrocinadores aquí en Morning Rock. La hora pasaron 2 minutos de las 6 en este miércoles, mitad de semana, mis amigos. Aquí estamos ya iniciando un nuevo bloque. Así que vamos activándonos. 7644-1029. Notas de voz quiero aquí en la lista negra. Vamos a comenzar con Rob Zombie.

0: Los sonidos de Rob Zombie, American Witch, acá en Astral, la estación del rock. Bien, señores, son las 6:06, 6 de la mañana, 6 en Astral.
1: Miranda, gusto saludarte. Reporte de tráfico, carretera como Alapa, bastante lento el avance, Carlitos, en sentido de San Salvador. Carlitos, aprovechando que estamos a media semana para animar un poco la jornada, I Don't Care de Apocalíptica, 6 de la mañana en punto.
0: Ok, excelente, Fer.
2: Muy buenos días, Carlitos Miranda, Ángel Rock. Desde el Central Market con las botas puestas en este miércoles Dream. Saludos a la honorable Lisa Black, a mis hermanos apocalípticos, algo de Kiss, Hard Look Woman, siempre, por siempre y para siempre en este miércoles Dream. Larga vida al Astral. Yeah.
0: Yeah, Angel Rock. Ahí estamos en el miércoles Drink. Hey, vamos a ver quién más se comunica por acá. Montano, ¿qué tal? René Montano.
3: Muy buenos días, astraleros. Muy buenos días a todos. Feliz miércoles para todo mundo, señores. Carlito Miranda, por ahí, un feliz día para ti también. Algo de Van Halen, Pound Cake. Larga vida al bullón, señores.
0: Excelente, Pound Cake. Ya te buscamos la música de Van Halen. Señor George Santa María, ¿qué tal?
4: Buen día, Carlitos Miranda. Buen día, Morning Rock, Blacklist, Madruga Rocker y Jinetes del Apocalipsis. Ombligo de semana, Carlitos, ya última semana del mes de julio. Ni modo, aquí voy rumbo al pueblón con la doña a una reunión que tengo de trabajo. Así es que ahí vamos sobre la carretera litoral. Saludos para Darwin, para William, para Frank, para Berserker, para Fausto, para Nai, para Angel Rock, para El Toro, para Metal Extremo y para vos, Carlitos, nuestro guía espiritual y pastor principal. Gracias siempre por las prédicas de la mañana para poner esa chispa, iniciar bien los días. Carlitos, a petición de mi señora esposa, que la llevo aquí a mi lado, si podemos escuchar algo de Mago de Oz, Astaroth, para manejar hacia el pueblón. Para todos y todas los hermanos y hermanas que conformamos esta fraternidad, esta hermandad, esta religión, la cual llamamos rock and roll. Y para vos, Carlitos, mil gracias siempre por la prédica de la mañana y la prédica de las tardes. Larga vida para todos, larga vida al Astral, al rock and roll y a Carlos Miranda, nuestro pastor principal. Y recuerden, jinetes, firmes y dignos hasta el fin de los tiempos.
0: Aquí estamos en el sermón de la mañana, mi estimado George. Bueno, son las 6:09. 6:09, aquí vamos complaciendo a la esposa de George. Con un poco de hispano rock, Mago. La voz de José Andrea. También por ahí también la voz de Patri Tapia en esta canción, Astaroth.

0: Una de las favoritas de Mago de Oz de la comunidad astralera. Master Oz.
1: Gracias, brother. Gracias, pastor.
0: A la orden, mi estimado George. Hey, ¿qué tal, William Cabrera?
2: Buenos días, Carlito Miranda, ya en sintonía de Astral, la mejor estación del mundo. Feliz miércoles, ombliguito de la semana. Carlito, un saludo para los jinetes del apocalipsis y mis hermanos de la lista negra. Carlitos, ¿se podrá algo de Korn Blind para recordar los años de juventud? Gracias, Carlitos, y larga vida al rock.
0: Excelente, William, qué bárbaro, William. Hey, ya dejó el heavy metal, William. Me llega, William. Hoy pidió algo de new metal, Blind the Korn. Bárbaro, William. Ervin, ¿qué tal?
3: Buenos días, Carlito. Larga vida al rock. Por ahí, escuchando que estás con Mago, ¿crees que me puedes poner la leyenda del holandés errante? Te agradezco mucho. Larga vida. Vive el rock.
0: Ok, amigo, con gusto. Pendiente con la leyenda del holandés errante.
4: Soy el eco de tu
5: vida. Hola, Carlos. Buenos días.
0: Buenos días.
5: Hey, ¿qué puedo pedir? Un lado B. From the Best of Besides. Charlotte de Harlot, A.E.A. Por favor, Charlotte de Harlot, 88. Chivo, saludos.
0: Charlotte de Harlot, ok.
6: Besides of the Evil Dead and Doom. Chivo, saludos.
0: Ah, ok, perfecto. Charlotte, la cariñosa. 6:17 la hora, señores. Aquí está Apocalíptica. Esto es I Don't Care.

0: Los sonidos de Apocalíptica, señores, en esta mañana de miércoles aquí en Astral, cuando son las 6:21. 6:21.
1: Buenos días, Carlito Miranda, y buenos días a toda la radio escucha de la 102.9. Carlito, tráfico bastante fluido en la autopista Comalapa, en el sentido de San Armando Lejano. ¿Me puedes hacer el favorazo, Carlito, de complacerme con algo de New Metal, algo de Deftones, Roof? Que tengan un excelente día y larga vida al rock.
0: Ok, excelente. Bueno, ya te vamos a buscar algo de... de los señores de Deftones, mi estimado Manuel. Gracias, Comalapa tranquilo, dijo. Así que, hey, gracias por el reporte para quienes nos envían su reporte de tráfico. Envíanos, comentanos cómo está la carretera ahí, cómo está la calle, la jungla de cemento donde transitas en este momento. 7644-1029. Es el número de WhatsApp de la lista negra de Astral.
2: Buenos días, Carlitos, la vida de la propia, ¿no? Me voy a poner Mago de Oz, el libro de las sombras. Excelente día, miércoles para ti. Buenas vibras.
0: El libro de las sombras, ok. Darwin, ¿qué tal?
3: Carlitos Miranda, ¿cómo estás, brother? Buenos días, un gusto saludarte en este miércoles. Un saludo para los honorables miembros de la lista negra y a mis hermanos jinetes del apocalipsis. Carlitos, si se puede, por favor, algo de Lujuria, joda quien joda. Esperando que sí, Carlitos, muy agradecido de antemano. Saludos y larga vida rock.
0: Yeah. Vaya, ya te buscamos a Lujuria, brother. ¿Qué dice Mike en Pensilvania?
4: Hola, hola, Carlitos, ¿qué tal? Buenos días. Saludos a toda la lista negra, saludos a ti. Siempre aquí en compañía del Astral, la mejor estación del rock en El Salvador y en el mundo. Carlitos, si es posible que suene la canción Long Pull Goldman. Por favor, Carlitos, larga vida al rock, larga vida al Astral. Luz.
0: Long Pull Woman. Y la Black Dress. Sí, hombre, ya te la vamos a programar. Dame unos minutos nada más. Paciencia, mi estimado Mike. Eso es lo que pedimos acá, nada más. Paciencia, la madre de las ciencias. 6:24, amigos. Seguimos avanzando en este miércoles. Vamos a probar esta rolita que nos acaba de pedir el señor Angel Rock. Vamos a ir hacia atrás en el tiempo con esta producción que ya está a punto de cumplir 50 años. Nada más y nada menos que la producción Rock and Roll Other de los norteamericanos Kiss, lanzada en 1976, y bueno, ya está a punto de... en noviembre cumpleaños este disquito, el medio paquete, 5 décadas que vamos a celebrar de esta producción de los señores de Kiss. Así que vamos a disfrutar entonces de las percusiones de Peter Criss, las guitarras de Ace Frehley y Paul Stanley, y por supuesto la voz y bajo del señor Gene Simmons, acá, ¿verdad?, en esta agrupación Kiss. Vamos ahora con esto que se titula Harlot Woman, acá en la estación del rock.

0: Carla Gómez, sonando acá en Astral cuando son las 6:28 en un tema de Paul Stanley. Hay que aclarar que aquí canta el baterista Peter Criss, The Catman, el hombre gato, junto a The Spaceman, Ace Frehley, The Starchild, Paul Stanley y The Demon, el señor Gene Simmons. Pero si aquí el cantante es The Catman, Peter Criss.
1: Buenos días, Carlita. Me puedes poner la de Rockstalia de T-Stroker.
2: Okay. Hey, ¿qué tal? Buenos días. Saludos. Buenos días a todos, Carlitos, la lista negra. Qué buena programación. Excelente miércoles para todos.
0: Gracias, Henry. Saludos.
3: Buenos días, maestro Carlos. Larga vida al rock y larga vida al Astral. Feliz día para todos. Un saludo en especial para la lista negra y para los cuatro jinetes del apocalipsis. Se podrían programar la canción de Defcon, Minerva. Saludos, maestro Carlos.
0: Perfecto, Byron, saludos, brother. Ya les voy a programar algo de New Metal cuando vuelva de la pausa, porque son las 6:30, 6:30 en Astral, ya regreso.
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11: 6:30.
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4: La reina de las sopas 2 informa del tráfico a las 6:36, damas y caballeros. Paseo General Escalón, me comentan, está transitable. Fuentes de Beethoven hacia arriba hasta Plaza Masferrer. Está tranquilo el paseo, me dicen. Vaya, ok, qué bueno, qué bueno. A esta hora de la mañana, cuando son las 6:37 y hay tráfico pesado en muchos sectores de nuestro país. La Araujo, por ejemplo, está cargadita a esta hora de la mañana, según el informe que recibimos. Vamos a ver también Juan Pablo II, otra de las arterias que se congestiona muchísimo y que está siempre con tráfico rojo a esta hora de la mañana. Vamos a ver el Boulevard Constitución, me comentan, también ya presenta algunas zonas de tráfico alto. Vamos a ver, desde la Bernal me informaron, está transitable por acá, me dicen, a esta hora de la mañana. 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
4: Continuamos. 6:38 aquí en Astral. 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Bien, amigos, seguimos aquí en la lista negra. Aquí nos encontramos, a ver, aquí nos encontramos por acá. Ya está el Barbas en sintonía. ¿Qué tal, Barbas?
6: Qué tal, Carlitos? Buenos días, ¿cómo estamos? Larga vida, hermano. Qué bueno saber que está ahí ya activo en la radio desde bien tempranito y escuchar a cada uno de los radioescuchas metaleros reportándose. Eso es bueno. Carlitos, larga vida a usted, al Astral y a toda esa gente que hace posible esa estación al aire. Así es. Saludos a los hermanos jinetes apocalípticos. Para los hermanos de la lista negra, para cada uno de esos radios escucha que están ahí pendientes de esa buena programación. Aquí andamos ya, dando batería como siempre en la trabajación. Así es de que ahí estamos, Carlitos. Saludos para cada uno, para esos hermanos. Así es de que ahí estamos. Larga vida, hermano.
4: Gracias, Barbas. Igual para usted, mi amigo. Larga vida. Un abrazo hasta Chalatenango para usted y su familia. Tremenda familia metalera la de Barbas. Desde la esposa, los hijos y todo mundo. Respira y vive el metal. Excelente, Barbas. Vamos a ver, aquí está con nosotros.

0: La doctora Sandrita Sánchez también. ¿Qué tal, doctora Sánchez?
1: Hola, Carlito, buenos días. Un gusto saludarlo. Ya en compañía de Morning Rock. Tal vez si uno ha puesto algo de Metallica se pueda escuchar por quién suenan las campanas. Gracias, que tenga un buen día.
0: Ok, buen día, doctora Sandrita. Le vamos a programar el musicón de Metallica. Y aquí aparece ya el Paila también. ¿Qué tal, mi estimadísimo Edgar Recinos?
2: Buenas tardes, 41 grados, las 2:40 en Madrid. ¿Por qué no me complaces con November Rain? Tal vez la lluvia de noviembre me refresca. Chao, Charlie, larga vida al rock.
0: Larga vida, Edgar. Vamos a ver, algo un poquito más bailable, Edgar, porque pues sí que, miren, es buena la rola, pues, pero está bien larga y es un baladón. Se me va a dormir la gente aquí, Edgar. Dime algo más bailable, Edgar. Vamos a ver, aquí tenemos a Roxy también. ¿Qué tal, Roxy?
3: Buenos días, Carlitos. Buenos días a todos los de la lista negra. Sí, me puede complacer también con una canción de Core, Somebody, Someone. Muchas gracias. Saluditos. Feliz día.
0: Somebody, Someone. Ok, aquí viene sonando algo de Cornland, de hecho, que me pidió William. William Cabrera, que dejó un ratito el heavy metal. Hey, no, pero me llega, William. Me llega y estamos ahí diversificando los gustos, ¿verdad? Esa es la idea, ampliar los gustos musicales. Que William casi siempre me pide heavy metal, ¿verdad? Solo heavy metal, pero ahora vamos con New, y esto es Blind.

0: Señores, faltan 4 minutos para las 7.
1: Nada en esta vida.
0: 4 minutos, estaremos llegando a las 7 de la mañana en este miércoles 29 de julio, damas y caballeros. A punto de ingresar a la vacación agostina para muchos, ¿verdad? Para muchos.
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0: Bueno, algunas instituciones educativas también, algunos colegios están ya. Ya prácticamente hoy, mañana, este fin de semana están despidiendo a los chicos y se van a incorporar hasta

0: ¿Qué tal, mi querido William Cabrera?
1: Gracias, Carlito, por la canción de Korn, recordando los años de juventud. Gracias, Carlitos, y larga vida al Korn.
0: Aquellos años mozos. Bueno, esta canción me la pidió Edgar Recinos, el Paila, aquí está.
2: Algo más bailable, pues. Resorte. No, mejor no. Mejor. Animal. Ya, Loco Pro. ¿Qué te parece?
0: Vaya, ahí estuvo sonando ya el tema Loco Pro de Animal. Hola, Guadalupe.
3: Buenos días, Carlitos. Quería solicitarte la canción I Want Out antes de que me duerma, porque estoy en turno de noche. Solo desearles larga vida al rock, larga vida también a los de la lista negra, y saludos y larga vida para ti, Carlitos. Pasen un buen día.
0: Buen día, Guadalupe. No se vaya a dormir, no se vaya a dormir, Guadalupe. Vaya, le vamos a programar la canción antes de irnos a la pausa comercial, entonces, para que no se nos vaya a dormir Guadalupe en este miércoles. Señores, aquí vamos, cerrando este bloque con los alemanes Halloween y la música del Keeper of the Seven Keys, parte 2. Yo quiero salir, decía Michael Kiske. 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
5: 7:05.
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5: 7:07.

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3: Bien, continuamos. 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Bien, son las 7:11, 7:11 en Astral. 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Bien amigos, continuamos. Sigo revisando la lista negra a esta hora de la mañana. A ver quién anda conectado por acá. Aquí está Mr. Fausto Vergara. ¿Qué tal, Fausto?
4: Sean Miranda, gurú de rock. Saludito siempre, Charlie, a la lista negra, a la querida lista negra y a los amigos jinetes del apocalipsis. Siguiendo en la línea de Midnight Oil, con lo que hablábamos ayer de Dead Heart y todas estas canciones que lo siguen manteniendo influyente en la cultura australiana, con los despojos que hubieron, ¿verdad?, de los ancestros australianos por los ingleses, como todo imperio han hecho y deshecho, pues favor, si te puedes poner Forgotten Years, que es otra rolaza de ellos también, ¿verdad? Gracias.
3: Ok, Fausto, aquí tenemos a Orlando Marciales.
5: Hola, Carlito, ¿cómo estás? Mira, ya creo que estás con rock nacional. ¿Podrías ponerte algo de Guidora en honor a los hipotillos que andan ahorita en el máquina a representar? Uy, ahí vi las historias en Nación Metal y andaban bien felices. Qué bueno por ellos. Larga vida al rock.

0: Bueno, señores, 7:13, 7:13, sigo por acá revisando la lista negra. Aquí tenemos a Andrea.
1: Buenos días, Carlitos. Uy, así que me despertaste con esas rolas de Korn. Korn fue de mis primeras bandas de metal que escuché ya más. Después fui evolucionando, ¿verdad? Pero, puchica, siempre fue de mis favoritas cuando estaba más hipota. Te voy a pedir Twister Transistor, que era una de mis favoritas de ellos. Si en dado caso se puede, ¿verdad? Si no, poneme una de The Warning.
0: Ok, perfecto. Yo te programo a las chicas The Warning. Solo dame unos minutos, por favor, Andrea.
2: Buenos días, Carlitos, y a todos los que escuchan La Astral. Pues acá ya de camino hacia el trabajo, pero qué mejor feeling que ir escuchando La Astral, ya que estamos escuchando algo de Korn. Me complaces con Adidas y saludos ahí a la lista negra.
0: Ok, saludos a la lista negra, señoras y señores. Vamos a ver. A ver, aquí tenemos a Alex Meléndez. Alex,
3: buen día, Carlito. Buen día a toda la audiencia de Morning Road. Saludo a toda la banda metalera y rockera. Carlito, pídele algo de New Metal, algo de System of a Down, la canción Cigarro. Gracias. Excelente día para todas y todos. Larga vida al rock. Larga vida astral.
0: Pendientes, Alex. Más adelantito retomamos el New Metal, porque aquí vamos acomodando la programación, ¿verdad? Aquí vamos ahora con los Hollies y el tema Long School Woman in a Black Dress. Miguel me pidió esta canción en Pensilvania. Saludos, Miguel.

0: 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Son las
1: 7:33.
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1: 7:35.
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1: 7:35.

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1: 7:36.
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0: los sonidos de Poison. Bueno, seguimos avanzando en este miércoles, amigos. Aquí siempre deseándole larga vida al rock. Orlando Marciales, ¿qué tal?
1: Qué audio más malo. Me vas a disculpar. No, te decía de que si, como escuché que estaban con Rock Nacional, ¿verdad? Hoy, que si podías ponerte algo de Guidora por estos bichos que andan ahorita ya en el Bakken. Yo estuve viendo unas historias de los medios que cubren aquí la escena del rock en el país, ¿verdad? Y se les veía bastante felices. Larga vida al rock.
0: Así es, viejo. Son bien particulares los Guidora. Aparte de que están bichos, pues, o sea, andan disfrutando allá, ¿verdad? Ya mañana es el toque de Guidora, señores. Bueno, de hecho, la Metal Batalla ya comenzó. Ya va quien está tirando ahí en su canal de YouTube el link para que puedas ver los ya la Metal Batalla. Ya están participando las bandas y a Guidora le toca mañana a las 6, me parece que es a las 6:45, pero hay que estar pendiente antes, ¿verdad? Antes, no va a ser que comience antes la onda. Hay que estar pendiente mañana desde temprano. Pero sí, la participación es mañana, porque según me comentaba el cantante, iba a ser la penúltima banda, Guidora, en la participación de la Metal Batalla.
2: Buenos días, Carlos. Buenos días a todos los amigos de la Lista Negra. Tal vez podemos poner Fly of Icarus de Iron Maiden. Gracias, Carlos. Feliz día a todos.
0: Maiden, sí, hombre, con gusto. Ya lo vamos a programar. Tengo pendiente una rola que me pidieron de las chicas Warning de Monterrey, México. Aquí van las Warning con el tema titulado More.

0: Ahí estaban las hermanas Villarreal de Monterrey, México. The Warning. Estas niñas que se hicieron virales cuando estaban chiquitas y... bueno, presentaron ahí en YouTube un cover de Enter Sandman de Metallica. Ahí el papá las grabó tocando los instrumentos en casa. Y el resto es historia, ¿verdad? Ahora son The Warning. Daniela en la voz principal, Paulina en la batería y Alejandra en el bajo. La presencia de la mujer en el rock. Tenemos también presencia femenina aquí en la lista negra de Astral, Tati Quijano. ¿Qué tal, amiga?
1: Hola, hola, Carlitos. Buenos días.
0: Buenos días.
1: Feliz día para vos y para todos los astraleros. Un saludito especial a la lista negra. Y tal vez tenés chance de poner algo de Rhapsody, porfa. Cualquiera que tengas, la que tengas más a la mano. Bueno, pasaba a saludarlos y a desearles un feliz día. Larga vida al rock.
0: Rhapsody, ok, perfecto. Bueno, esta rola de las Warning me la solicitó Andrea. Saludos, Andrea. Saludos a Claudita Ayala, también en la sintonía. Y a la doctora Michelle Benítez. Ahora los sonidos de la doncella de hierro, parte del Peace of Mind. Esto es Flight of Icarus.

0: Los sonidos de Rhapsody. Vaya, ahí estábamos complaciendo a Tati con esta rolita Emerald Sword de estos italianos llamados Rhapsody. Un poco de power metal con tintes sinfónicos también en esta mañana de miércoles, señoras y señores, damas y caballeros. Esta es Astral, la estación del rock. Número 0511, no lo tengo registrado.
1: Buenos días, Carlitos. Tal vez en algún blog en español me podrías poner la canción Sangre de los Ángeles del Infierno. Porfa.
0: Sangre de los Ángeles del Infierno. Ok, perfecto. Bien, señores, vamos a la pausa en este momento. Regresamos enseguida. Ya volvemos con más musicón. Traigo efemérides. Ya vienen las efemérides. Ya traigo a Eric Díaz en esta mañana de miércoles aquí en Astral.
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3: Pendientes amigos, ya vamos a continuar con las efemérides del rock, en breve ya está listo Eric Díaz, pero antes también tenemos información muy importante en el tema financiero. Ya nos acompaña la licenciada Hazel Jiménez de Acoal de RL. 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
3: Excelente, igualmente para usted, gracias, licenciada. Ok, 8:19 la hora en Astral, señores, continuamos con más en la Estación del Rock.

0: 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Son las
1: 8:28.
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2: 8:31.
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5: Banco Integral, Fardel y Comédica, nuestros gentiles patrocinadores esta mañana de miércoles aquí en el Morning Rock. 8:34 nos dice el reloj en el set. Señores, vamos a continuar con las efemérides del rock. Vamos a enterarnos qué sucedió, qué aconteció un día como hoy en la historia del rock y del metal. ¿Qué pasó un 29 de julio? Lo más sobresaliente, los detalles, los tiene Eric Díaz. Adelante, señor Díaz.
6: Muy buenos días, Carlos Miranda. Muy buenos días a toda la nueva visión astralera. Feliz y productivo día miércoles para todos. Como siempre, acá los mejores deseos de su amigo, que ya estamos listos para conocer qué ha pasado un 29 de julio en la historia del rock y del metal. Así que sin más comenzamos. Un par de cumpleaños. El primero, en 1953 en Canadá, nace el señor Geddy Lee, bajista y cantante de la banda Rush. Está llegando hoy a sus 73 años. Así que para conmemorar el natalicio de este poderoso bajista de la historia del rock, este temita llamado Dryden de Rush, del álbum Test of Echoes. Luego, en 1959, nace el señor John Sykes, quien fuese guitarrista de grandes bandas, en la cual podemos mencionar Whitesnake, Thin Lizzy. Después lo dejó un proyecto aparte llamado Blue Murder. Estuviese cumpliendo 67 años, pero desgraciadamente nos dejó hace un par de años, un 20 de enero del 2025, a los 65 años. Así que para conmemorar la vida y trayectoria de este gran guitarrista, algo precisamente de la banda Blue Murder, y precisamente el tema que le da nombre al disco y a la banda, Blue Murder. Finalmente cerramos con un disco de aniversario. Tenemos que en el año 2011 la banda alemana Powerwolf lanza su producción Blood of the Saints, y acá te recomendaré el tema We Drink Your Blood. Y eso sería todo por hoy. Como siempre, recordándoles que el rock es historia, a toda la noble escena astralera, que la fuerza del rock y del metal los acompañe. Saludos y larga vida.
5: Gracias, Eric. Estaba lo más sobresaliente acontecido un día como hoy en la historia del rock y del metal. Recomendación de Eric. Gracias, Eric. Estaba lo más sobresaliente acontecido un día como hoy en la historia del rock y del

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3: 9 horas, 30 minutos.
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0: Muy bien, amigos, son las 9:53 aquí en Astral, la estación del rock, damas y caballeros. Ya casi nos vamos, ya casi cerramos aquí el Morning Rock en esta mañana de miércoles. Pero bueno, tenemos información importante también en materia de eventos musicales. Señoras y señores, se viene un gran concierto celebrando aniversario de esta agrupación. Bueno, se viene Elefante, señores, a nuestro país próximamente. Y aquí nos acompaña Tamina Salazar, quien es parte de la producción de Sound So Good, quienes están preparando cada detalle para que el público salvadoreño disfrute de un espectáculo con Elefante próximamente. Así que, Tamina, bienvenida a Astral.
1: Muchas gracias a todos los que nos están escuchando en Astral. Y así es, Carlos, Elefante viene, pues es una banda de rock, ¿verdad? Y pop mexicano que todos hemos escuchado y hemos disfrutado de su música, y vienen con su tour 30 aniversario en este 2026, y pues están haciendo una gran gira internacional, ¿verdad? Destacando éxitos como Así es la vida, que es una de mis favoritas, la verdad. Durmiendo con la luna, y bueno, un repertorio increíble, ¿verdad? Y por supuesto que El Salvador no nos podíamos quedar fuera.
0: Sí, ya el evento está cerca, ¿verdad? Será el 15 de agosto.
1: El 15 de agosto en Bisport. Así que a todos los oyentes de la Astral los invitamos a que no se queden sin su entrada, y las pueden encontrar en passline.com.
0: Ok, bueno, y bueno, entiendo que se han habilitado más localidades también.
1: Así es. Tenemos la localidad Mesa Diamante, la localidad General, y pues no queríamos que nadie se quedara fuera, ¿verdad? Entonces se aperturaron dos nuevas localidades, la Zona Fan y la Mesa Oro.
0: Ok, bueno, dos localidades más a disposición del público. Todo esto puede ser adquirido en Passline, ¿verdad?
1: 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Y además que, Carlos, traemos un regalo para los oyentes del Astral.
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1: ELEFANTE20 unido y en mayúscula. Ese es un regalo que les traemos a todos los fan de Elefante, que no se queden sin su entrada, porque ya estamos cerca, estamos a 17 días prácticamente, sí, del concierto. Y pues abriremos puertas a las 6 de la tarde ese día. Tendremos barra, tendremos comida, show de artistas nacionales que ya lo van a ir conociendo después de vacaciones, pendientes de nuestras redes sociales, porque ahí podrán, okay, ver quiénes aperturarán este super concierto.
0: Ajá, porque esa es la gran pregunta, ¿verdad? ¿Cuáles son los artistas locales que van a poner ese toque, a romper el hielo?
1: Sí, ahorita, ¿verdad?, los tenemos todavía ahí en incógnita, en sorpresa, pero pendientes de las redes de la productora, y ahí pueden encontrar también todo tipo de información acerca de este show. Y pues invitarlos a que no se queden sin sus entradas. Sí, es un lugar muy seguro, con parqueo, pero por supuesto que queremos que la gente disfrute. Entonces también pueden hacer uso de Uber u otro tipo de transporte para que disfruten.
0: Sí, claro que sí. Bisport, estamos hablando de que es el local abierto, ¿verdad? La, exacto, cancha. Sí, hemos tenido la oportunidad de ver algunos espectáculos ahí. Muy, muy bueno local para disfrutar esa noche del 15 de agosto de la música de Elefante, que trae ese recorrido de 30 años y va a hacer, me imagino, pues ese recorrido también musical por sus grandes éxitos, todos sus grandes éxitos.
1: Así es, ellos ya están de gira y pues van a hacer su paso por acá, por nuestro país, y yo sé que ahí van a estar todos sus fans. Y los invitamos a que no desaprovechen esta oportunidad, este regalo que les trajimos con este código de Elefante 20. Así ya tienen asegurada su entrada.
0: Sí, y esa promoción se va a mantener también. ¿Por cuántos días se va a mantener la promoción, bueno, de Elefante 20?
1: Ahorita, yo sé que, o sea, ahorita nos están escuchando muchas personas. Ajá. Entonces, para los que nos estén escuchando y compren su entrada de aquí a Bueno, esperemos que no se queden sin entradas, ¿verdad? Aprovechen ahorita, sí, porque se pueden acabar. Exacto. No vayan a esperar al último momento. Los invitamos a que lo hagan ya, ¿verdad? Y disfruten de este concierto, de este aniversario número 30.
0: Claro que sí. 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
1: Así es, así que no hay excusas. Los esperamos. Allá nos vemos el 15 de agosto en Bisport y a cantar con Elefantes.
0: Y para cualquier otro tipo de información, Tamina, que la gente quiera tener sobre el concierto de Elefante u otros eventos que se vengan con la producción, ¿dónde pueden, a qué redes pueden abocarse?
1: Por supuesto, nos pueden seguir en la página de la productora Sound So Good, y cualquier cosa, ahí estamos posteando, y también nos pueden escribir y con gusto les resolvemos cualquier duda.
0: Perfecto. Bueno, muchas gracias, Tamina Salazar.
1: A ustedes, un saludo para todos.

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2: 10 horas, 37 minutos.
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0: Hey, ¿qué tal, banda? ¿Cómo estamos? Buenos días. ¿Cómo se sienten en este miércoles? Ya estamos en el 29 de julio y son las 11 con 12 minutos. Me les había perdido un par de días, pero como dicen, hoy sí, aquí estamos ya al pie del cañón. Listos, dispuestos y preparados. ¿Qué dice la banda? ¿Qué cuenta? ¿Cómo les está yendo esta mañana? ¿Todo bien? ¿Todo en orden? ¿Desde dónde nos están escuchando? ¿En qué parte de El Salvador suena el astral? Hoy te saludamos con la música de Halloween. Pero mi pregunta es, ¿en qué modo andás esta mañana? ¿Andás así, agresivo, con feeling, tipo Halloween? ¿O andás en un mood así tipo, no sé, podría ser tipo Linkin Park? Se me ocurre, no sé. Ahí está, que ustedes me digan. ¿Andás en este mood tal vez? 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Podría ser una opción. No excuse. 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O no sé, tal vez podría ser que andes en modo clásico esta mañana. Algo así, ¿escucha? ¿Cómo te sentís? ¿Cómo vas en este miércoles? Coméntamelo en el WhatsApp, ahí estoy conectado en el 7644-1029. Saludos a toda la banda que forma parte de la lista negra también. Siempre conectados, siempre reportándose. Siempre activos, toda la banda conectada con la Astral. Así como nuestro buen amigo Jonathan, parte de la lista negra, rockero de corazón. Ahí nos va escuchando en su carro a todo volumen con la Astral, rockeando en el miércoles. Déjame revisar por acá el WhatsApp. ¿Esto está activo? Sí, por supuesto, adelante. ¿Qué onda?
1: Brother, modo concierto. ¿Alguna rola ahí en concierto, viejo? Si se puede, de Slayer o algo así, o Destruction en concierto, bro. Saludos.
0: Saludos, hermano.
1: A todos los pueblos de Merliot.
0: No, hombre, y en pleno miércoles, todavía no, hasta el fin de semana. A ver, algo en concierto, fíjate que sí, me parece muy buena idea.
2: Tiembla Zanzíbar, tiembla Soya Bronx, tiembla todo El Salvador con Mario. Ah, por eso está lloviendo y está temblando, señores. Ya Marito ya está en las cabinas del Astral. Que Dios nos ampare.
0: Eso, saludos, mi hermano, bienvenido.
2: Puede sonar algo de metal sinfónico, está algo de Therion ahí, Therion, Megatuterion.
0: Algo de Therion, déjame buscar que tenemos aquí a la mano de Therion. Quiero ver. Sí, hombre, hay varias acá. Ahorita, hermano, la vamos a ir agregando. Bueno, por eso les estoy preguntando en qué modo andan esta mañana. Vámonos por este lado, dale volumen al Astral.

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3: 11 horas, 30 minutos.
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0: Tenemos musicón para toda la banda del Astral. Bueno, seguimos avanzando en el miércoles, mitad de la semana. Ya faltan 15 minutos para las 12. Así que déjame revisar acá qué está pasando en el WhatsApp. Aló, buenos días.
1: Buenos días, mi tocayo Marito. ¿Cómo estamos en esta mañana? Gusto oírte de nuevo en la emisora. Si tenés algo de Poison ahí, Good Time, te agradecería.
0: Ok, con gusto, tocayo, con gusto, por supuesto. Por ahí tenemos tu canción. Déjame ubicarla por acá. A ver. Por aquí tiene que estar. Bueno, ahorita te la busco, tocayo. No te preocupes. De que suena, suena. Aló.
2: Hola, Astral. Andamos en modo hardcore. No sé si pueden complacerme con una cancioncita, ya que hace poco murió el cantante de la banda de Sicko Firol, y es de alguna manera hacerle honor a lo que se merece. Una cancioncita de la banda Sicko Firol. Gracias.
0: Un gusto, Rubén, y larga vida al rock.
3: Saludos. Mañana a las 6 de la mañana el concierto de Guidora desde el Backend, en vivo por YouTube. No se lo pierdan.
0: No se lo pierdan, dice acá el compa. Hay que levantarse temprano. A ver, por acá me dicen, ¿qué ondas? ¿Qué hay, viejo? Yo ando en modo Linkin Park ahorita. Bueno, déjame buscarte alguna rola por ahí de Linkin Park. O si ya la tenés en mente, decime cuál es para ponerla acá. Y la sonamos con todo. Aló.
4: Marito, andamos algo clasicones ahorita, Marito. Aquí trabajando desde Apopa, desde la casa, aquí con todo volumen, con la Astral ahorita.
0: Todo el power.
4: Algo clasicón, mejor nos vamos con Journey. Sí, con Steve Perry.
0: Démosle con todo.
4: Larga vida al rock, Marito.
0: Yeah, saludos, hermano. Larga vida al rock, con todo. Saludos al buen Carlos, también nos dice, hey, acá los estoy escuchando desde Cumbres de San Bartolo. De todo lo que ponga la Astral, todo suena bien, nos dice Carlos. Esa es la actitud, Carlos. Bueno, vamos a ver por acá. Mira que tengo una mano en el WhatsApp, la otra por acá buscando las rolas. Pero me quedé pensando que varios querían esta canción. Me acaban de escribir, hey Marito, ¿qué pasó con la de Journey? Y aquí está. Aquí la tenés. Subile el volumen, luego viene Poison. Por ahí aparece Linkin Park también. Viene de todo.

Bienaventurado el varón que no anduvo en consejo de malos, ni estuvo en camino de pecadores, ni en silla de escarnecedores se ha sentado, sino que en la ley de nuestro Dios está su delicia, y en su ley medita de día y de noche. Será como árbol plantado junto a corrientes de aguas, que da su fruto a su tiempo y su hoja no cae, y todo lo que hace prosperará. Bendito sea el Salvador desde ahora y para siempre. Esta tierra maravillosa, tierra de justos, tierra bendecida por nuestro Dios. Gracias, Señor, por este nuevo día, porque tu diestra de poder no se ha encogido para bendecirnos. Eres extenso, Señor, con este pueblo que te ama. Gracias por cada familia en El Salvador. Gracias por nuestro presidente Nayib Bukele, su familia, sus colaboradores. Gracias, Señor, por toda la sabiduría que él tiene, que tú le has dado para seguir tu camino y tus preceptos. Gracias por este cielo y esta tierra de multiplicación y de bendición. Te damos gracias, Señor. Somos un pueblo agradecido contigo. En el nombre de Jesús, muy buenos días a todos.

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4: 12 horas, 35 minutos.
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4: 12 horas, 35 minutos.
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0: 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Son las
1: 13:31.
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1: 13:31.
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1: 13:32.
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2: 15 horas, 33 minutos.
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4: 16 horas, 35 minutos.
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Despedimos a Metallica cuando son las 4:46, 4:46, señoras y señores, damas y caballeros. Gracias por su sintonía en este miércoles. Estamos con buen musicón en Astral, la estación del rock, y pendientes porque ya casi vamos al segmento de los carritos Car Rock aquí en Astral, gracias a Taller Turbo Cars. Así que hoy viene el especialista Jonathan Rodríguez. Viene a solventarnos muchas dudas con respecto a esos problemas que tenemos en el vehículo, especialmente con vehículos recientes. Así que desde ya, preparando tu pregunta. Ya vamos a iniciar Car Rock en breve, aquí en Astral.

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1: La voz de Max Cavalera y la música de Neil Bomb. World of Shit, sonando aquí en Astral. Faltan 6 minutos para las 5. 6 más y estaremos llegando a las 5 de la tarde, señoras y señores. Saludos, Milton. Algo de Sauron, dice. Ok. Saludos a Roberto también. Mándamele un saludo, dice, a Marta, que está aprendiendo de buena música mientras hay tráfico leve por los próceres. Saludos, Marta. Gracias por estar escuchando Rock, Marta. Amigos que van a participar en el Car Rock, pendientes, ya vamos a iniciar. Ya viene Jonathan Rodríguez, el especialista de Taller Turbo Cars, a ilustrarnos sobre los problemas que dan los vehículos, especialmente recientes. Recordemos, Taller Turbo Cars estará con nosotros en breve, así que preparando tu pregunta, envíala al 7644-1029, vía nota de voz. Nos vas diciendo qué año es tu vehículo, qué marca y modelo. Especialmente, recordemos que Taller Turbo Cars es un taller especializado en vehículos recientes. Ahí lo más complicado que tengas en un vehículo, pregúntanos, eso será en breve. Porque se nos acumulan un montón de preguntas ya al final del programa, ya que el especialista está por irse, nos caen como 50,000 audios de preguntas. Así que vamos preparándolas desde ya. Y me la envías vía nota de voz aquí al 7644-1029.

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1: 17 horas, un minuto.
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0: Bien, ahí estaba la música de Los Ángeles con las botas puestas. 5:09 p.m. Esto es Car Rock. 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Así que mis amigos, aquí estamos ya. Tenemos al especialista Jonathan Rodríguez ya a la orden aquí. Gracias a Taller Turbo Cars para responder esas dudas, esas consultas, esas preguntas que tenés sobre esos problemas tan complicados en tu vehículo. Eso que no le hallas, que tu mecánico tampoco ya no le hallas por dónde. Precisamente está Turbo Cars. Aquí tenemos a Jonathan Rodríguez para ilustrarnos, para orientarnos también en estos complicados momentos de problemas con el vehículo. 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Así que no tengas miedo, sin miedo al éxito. Si tenés una consulta, hacela en este momento. Marca, modelo y año de tu vehículo. Y aquí estamos para responderte. Jonathan, bienvenido a Astral.
1: ¿Qué onda, Carlos? ¿Cómo estás, papá? ¿Todo bien?
0: Muy bien, muy bien. Aquí estamos. Jonathan, siempre queriendo conocer un poco más de estos difíciles problemas que dan los vehículos, ¿verdad? Realmente es estresante, ¿verdad, Jonathan, cuando hay complicaciones con el vehículo?
1: Cállate vos, ¿para qué te cuento, man? Ya te dije yo un montón de veces, el único título que a mí me hace falta es el de psicólogo. Es que mira, la Rosa de Guadalupe no es nada, men. O sea, sí, oímos unos dramones.
0: Unos dramas
1: todos los días.
0: Para llorar.
1: No, o sea, de verdad te digo, es una cuestión de llegar a la conclusión, men, de que de verdad esto se ha salido de control. O sea, el tema de los carros ahora se ha salido de control. Ayer estaba Donald Trump en la planta de General Motors porque quieren trasladar de nuevo las plantas de México a Estados Unidos, y le dice el CEO de General Motors que no entendía cómo es que los mecánicos en la calle logran reparar los vehículos nuevos si la tecnología que usan es tan cara, que para él los talleres externos no deberían de existir. Menos mal el señor este, el Trump, le desvió la plática. Pero te imaginas qué pasaría si nos banean del todo, si nos bloquean del todo. Olvídate. Sería una locura. O sea, ya nos cuesta trabajar. O sea, nosotros que invertimos tanto, compañeros, colegas que conozco que invierten tanto en tecnología y en capacitarse, a veces nos las vemos a cuadritos. Ya, no digamos si de plano tuviéramos un bloqueo general de parte de esta gente, ¿verdad? Sería una locura. No quisiera imaginarme qué pasaría, pero así están las cosas, ¿verdad? El tema de la electrónica en los vehículos hoy tiene arrodillada un montón de gente que está en el rubro de la reparación,
0: ¿verdad? No se le haya por dónde, ¿verdad, Jonathan? Así que, bueno, señores, aquí estamos. Ya sabes, puedes dejarnos ya tu consulta. Este es el momento, ¿verdad? Para que no nos lleguen al final del programa ya a las 5:55 p.m. No, porque el programa dura una hora. Vamos de 5 a 6 p.m. con Car Rock, gracias a Turbo Cars. Y, por supuesto, con Jonathan Rodríguez aquí en el set de Astral en vivo, señores. Tenemos aquí a Jonathan para que nos envíes tu consulta a través de la lista negra. Aquí a través del WhatsApp nos envías tu nota de voz, dejanos año, el modelo y la marca de tu vehículo y decinos, mira, esto le está pasando, que esto, este piloto tiene encendido, esta situación me está dando, que aquí, que allá, ¿verdad? Y bueno, Jonathan acá nos va a ilustrar. Jonathan, ¿qué tipo de servicios podemos comentarle a nuestra gente que están ofreciendo actualmente en Taller Turbo Cars?
1: Mira, vemos todo, ¿verdad? Desde la mecánica básica, de un cambio de aceite hasta lo más heavy, ¿verdad? O sea, programar, modificar, clonar, virginizar. Esa es la parte por la que más nos conocen realmente, o sea, por la parte de la electrónica, de la parte de manejo de software, de tener soluciones para poder utilizar, por ejemplo, componentes usados en algunos casos, ¿verdad? 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Ahí pueden ver parte de las cuestiones que estamos, o de las novedades que tenemos ahorita. Por ejemplo, el tema de las cremalleras para Nissan Sentra, para Nissan Rogue, para Outlander de la grande. Del 2021 en adelante ya podemos programar una cremallera usada, ¿verdad? Anteriormente, cuando no se podía, el costo de una cremallera, por ejemplo, para una Nissan Rogue rondaba los $2,400.
2: $2,400.
1: Wow. ¿Verdad? O sea, nueva, totalmente nueva, importada de Estados Unidos, más la instalación, más la programación. Hoy hemos bajado, bendito sea Dios, ese precio a quizás más de la mitad, ¿verdad? Uh-huh. Entonces, te digo, estamos trabajando todo el tiempo en eso, ¿verdad? Ya, por ejemplo, si usted tiene su vehículo nuevo y tiene problemas con la cámara, si ya le dijeron o ya le dieron un diagnóstico de que su cámara no sirve, hay situaciones, por ejemplo, las Mitsubishi Outlander, una cámara te cuesta $600-700 nueva. La HRV, la cámara nueva, cuesta $1,200. La cámara del parabrisas. Si usted tiene problemas con su cámara, si ya le dijeron que está dañada, ya nosotros tenemos solución para reparar sus cámaras, ¿verdad? O sea, podemos ayudarle en ese sentido. Ya no tiene que comprar una nueva, ¿verdad? Y de ahí, pues, toda la parte de programación en línea con todas las fábricas, pues, porque realmente manejamos casi que todas las marcas. Nissan, Ford, Chevrolet, hoy estábamos trabajando ¿cómo se llama este bus? Un Corvette 2024. Programación del radio en línea, no hay más, ¿verdad? Entonces, ahí es donde nos conocen, ahí es donde nos lucimos, ahí están las redes sociales, véanlas, si ustedes quieren saber qué es lo que hacemos, ¿verdad? Tenemos, como te digo, un montón de soluciones para poder ayudarles en cuanto a la programación. Hoy, por ejemplo, recibí una llamada de La Majada, ¿cómo se llama? San José de La Majada, ¿verdad? Allá en Sonsonate. Y un señor que casi llora, que cuando le dije que 2 días nos íbamos a tardar en programarle la computadora y la transmisión de un Versa 2021, que ya lo hicieron pedazos, o sea, ya lo llevó a uno, el mecánico le ha llevado el módulo de transmisión a otro, y o sea, un relajo, ¿ya? Entonces, ahí es donde brillamos, como te digo, y bueno, ahí están, ¿verdad? Las redes sociales para que nos vean el trabajo de nosotros, ¿verdad?
2: Jonathan, varía mucho el tema de la programación en línea de acuerdo a las diferentes marcas.
1: Fíjate que realmente cada marca maneja procesos diferentes. Uh-huh. Las plataformas son distintas. O sea, por ejemplo, ayer programé es que te va a dar risa, Carlos, te va a dar risa. A vos te va a dar risa. Al cliente, al dueño, le dan ganas de llorar. Sí. Una Outlander 2022, de la grande. El módulo el módulo de ABM, que es el que controla las cámaras, no se puede instalar usado, nuevo. Solo el módulo vale casi $900. Más la traída, más la instalación, más la programación. O sea, estás hablando de 1,200 y ficha para arriba. programamos ayer. Y cuando ya programamos, ya se ven las cámaras, pero ya nos da otros problemas. Y resulta que el módulo ADAS, que es el que controla el radar y la cámara, tampoco sirve y anda por el mismo precio.
2: El mismo precio.
1: ¿Cómo crees que se puso el hombro?
2: Uy.
1: ¿Me entendés? Entonces, a todo eso nos enfrentamos todos los días. Ajá. Entonces, la cuestión aquí, cuando vos me decís si los procesos cambian, sí cambian. Cambia la plataforma, el software, los procedimientos. Realmente no sé ni cómo es que no estamos locos. Porque tenés que aprender a usar los software de todas las marcas, Carlos. Pero eso es uno. O sea, aquí estás hablando Nissan, Ford, Chevrolet, Jeep, Toyota, Honda, Mitsubishi. Solo ellos son siete marcas. Uh-huh. Siete marcas. Pero detrás de eso hay un montón de software que son aftermarket, que son de hackeo, que te ayudan a hacer cosas como, por ejemplo, el hecho de usar componentes usados, ¿verdad? Que también debes de saber manejarlos. Y de repente tu mente patina, ¿va? O mi mente patina pensando, ¿y con qué hago esto? ¿Con qué hago esto? ¿Con qué hago esto? ¿Va? O sea, es demasiada la información que hay en la mente de nosotros ahorita. Y sí cambian los procesos, Carla, definitivamente.
2: Sí, son diferentes de acuerdo a la marca, ¿verdad? Sí. Así que el software y toda la onda. Bueno, señores, programación en línea, recuerden, es uno de los servicios que ofrece Car Rock, que ofrece Taller Turbo Cars, y aquí en Car Rock pues estamos ya precisamente hablando de estos temas, de los temas de los carritos. ¿Quieres participar? Envíanos tu nota de voz, 76-44-10-29. Vamos a ver si ahora participan también las chicas, que a veces nos mandan igual su consulta. Envíanos tu pregunta de tu vehículo para el experto. Año, marca y modelo de tu vehículo. Eso es lo que queremos saber nada más. Y pues acá le consultás. Jonathan Rodríguez está precisamente para ilustrarnos en esta tarde de miércoles, que lo recibimos acá cada miércoles, dos miércoles prácticamente. Vamos con un miércoles sí, un miércoles no, que está por acá Jonathan Rodríguez acompañándonos en el espacio Car Rock. Así que, bueno, hay otros servicios también que ustedes ofrecen, Jonathan, en Car Rock, como el, bueno, cambio de pastillas de freno, también el tema de las llaves, que pueden copiar llaves. Hay un montón de servicios que se está ofreciendo en Taller Turbo Cars, ¿verdad?
1: Siempre. Sí, mira, parte de los servicios viejos de nosotros es todo el tema de mantenimiento preventivo. Uh-huh. O sea, antes de llegar a esto de la programación, aprendimos o manejamos todo el tema de mantenimiento preventivo, ¿verdad? Uh-huh. El tema de las llaves es viejo, ¿verdad? ¿Qué te puedo decir yo? Tendremos unos 12 años quizás programando llaves. Mínimo. Como vos decís, el tema de los frenos. Bueno, es increíble. Hoy hasta los frenos. Para cambiar los frenos de un carro necesitas equipos. O sea, necesitas poner el vehículo en un modo de servicio. Porque si vos lo querés hacer a la antigüita, te vas a echar los caliper, te vas a echar el ABS. O sea, vas a hacer un desastre, ¿verdad? Entonces ya no es como antes, ¿verdad? Así es que manejamos todo. Una de las recomendaciones, Carlos, es que si tenés un carro nuevo, ¿verdad? Si tenés un carro nuevo, tenés que estar consciente que la tecnología de tu carro cambió y no la podés ver con la tecnología del que te veía tu carro de hace 10 años, ¿ya? O sea, por ejemplo, si vos tenías un carro 2016 y te pasaste a un 2023-24, el que te veía ese 2016 ya no, si ya no se actualizó, si no se actualizó, ya no te lo va a poder ver. O sea, sí te lo va a poder ver, pues se le puede quedar viendo. Pero no.
2: Pero que te vaya a dar una respuesta certera, ¿no? No mucho.
1: No va a poder, pues entonces tenés que estar claro de eso, ¿verdad? Si vas a cambiar, si vas a hacer esa transición de años, si vas a mejorar el año de tu carro, necesitas estar claro de que vas a tener que conseguir un taller donde realmente sepan, ¿verdad? Donde realmente tengan la experiencia y las herramientas adecuadas, ¿verdad? No hay que dejarnos llevar, Carlos, por la charlatanería, ¿verdad? Esa que mire. Eso no, man, ya desde allí ya empezaste mal, ¿verdad? Hay un montón, las redes sociales son buenas, ves algunas cosas que van innovando, o sea, siempre ves todo, o sea, ves las dos caras de la moneda, algo bueno y algo malo, ¿verdad? Pero el problema es cuando nos dejamos ir por las apariencias o por precio, ahí sí es un grave error. Entonces, mi consejo, si ustedes van a comprar carro, revisen antes, paguen un buen diagnóstico electrónico, que no les duela. Porque si no, después van a llorar. O sea, se los digo de verdad. O sea, no con ánimo de desanimarlos, sino que, o sea, la experiencia de un carro nuevo, pues qué chivo, pues, ¿me entendés? ¿Verdad? Porque son bonitos, pues. Pero si no sabes comprar, papá, va a ser tu peor pesadilla, ¿me entendés?
2: Claro.
1: Ella, hay una señora que, doña Sandra de Santana. Una Road 2023 me dice, Jonathan, ya no. Y esta camioneta me cuesta $28,000. O sea, una camioneta que ahorita creo que fácil la puedes conseguir en unos $14,000, $15,000. Para que te des cuenta, ¿no? ¿Ya? Entonces, hay que tener cuidado cuando compramos, ¿verdad?
2: Bueno, ok, ahí está la recomendación, señores. Bueno, vamos a pasar al segmento de preguntas. Recordá, aquí estamos a través del 7644-1029. Envíanos ya tu nota de voz, por favor, porque siempre me envían 1,000 notas de voz ya a las 5:55, ya que va Jonathan ya, de camino. Pero no, hombre, en este momento es momento para preguntar a través de nuestro WhatsApp. Vamos con Edwin. Adelante, Edwin.
3: Hola, buenas. Sí, quisiera saber si se le pueden quitar el Mickey a una Ford Escape 2012. Esa trae como que gobierna la velocidad y al sí mismo el volumen de la radio, otra serie de cuestiones ahí que no deja en mi case, para ver si es posible, si se lo pueden quitar y el costo, por favor, gracias.
1: Sí, podemos, escríbanos al 7318-2391, ahí le vamos a dar precio. 7318-2391.
2: 7318-2391, señores, para que ustedes puedan también hacer su consulta directa y específica sobre el tema ya de precios, costos y toda la onda. Vamos a ver. Vamos a pasar a otra pregunta antes de irnos al blog, a la pausa musical. Jonathan, aquí tenemos al número 5741.
4: Buenas tardes, Carleto. Buenas tardes, Carrock. Tengo una consulta con un Nissan Sentra B17, año 2017. Ese vehículo me presentó un problema. Primero, dejó de funcionar el aire. Le pegué una destartalada a todo y encontraron que no le llegaba un pulso eléctrico a una bobina en una cuestión del aire. De la noche a la mañana, un día, empezó a funcionar, pero también me da otra falla. Me dice de que la batería del switch de proximidad, o de la llave, digamos, no tiene carga. Probamos la carga de la batería del switch de proximidad y tiene carga normal, o sea, tiene la carga que le corresponde. Y a veces el encendido no identifica la llave, la cercanía de la llave. Entonces, ¿qué problema tiene eso? ¿Es un tema de programación, de computadora, de qué es? Que nos ayude ahí, por favor, el compañero. Saludos.
1: Ok. Sí, es que usted está haciendo pruebas empíricas, ¿ya? Y eso no lo va a llevar a ningún lado para poder ver si la llave está buena. La batería es una cosa, pero el funcionamiento de la llave es otra. Entonces, para poder ver si realmente su llave está buena, hay un equipo especial para eso. con gusto, si nos lo lleva, nosotros le ayudamos a determinar qué es lo que está pasando, ¿verdad?
0: Perfecto. Ok, bueno, vamos entonces, una rolita, Jonathan, y luego venimos con más preguntas. Envíanos tu consulta a través del 76-44-10-29, año, marca y modelo de tu vehículo. Me pidieron algo de los Caifanes, suenan Los Dioses Ocultos.

0: voz de Saúl Hernández y la música de los Caifanes, los dioses ocultos, hasta Pensilvania, a esta canción que nos solicitó el buen amigo Miguel. Así que, señores, pausa en este momento. Regresamos en breve con más de K-Rock. Así que aquí estamos con el especialista Jonathan Rodríguez. Envíanos tu nota de voz, tu consulta sobre problemas en ese vehículo que tenés, ¿verdad? Que ya no leías por dónde. Aquí está Jonathan para ilustrarnos. 7644-1029. Envíanos tu nota de voz ya. Ya volvemos.
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7: 17:36.
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16: 17 horas, 38 minutos.
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16: 17 horas, 39 minutos.
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1: Así es, señores, aquí estamos precisamente en nuestro espacio llamado Car Rock. 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Estamos ahora en vivo aquí con Jonathan Rodríguez, el ingeniero Jonathan Rodríguez de Taller Turbo Cars. Nos visita hoy precisamente para contestar tus interrogantes sobre problemas con tu vehículo. Déjanos marca, modelo y año, decinos. ¿Qué marca, qué modelo y qué año es el vehículo en cuestión? Y haces la pregunta aquí para nuestro especialista Jonathan Rodríguez. Así que vamos directamente al 7644-1029. 7644-1029. Envíanos tu nota de voz. Aquí tenemos a Emilio Rivas. ¿Qué tal, Emilio?
2: Buenas tardes, Carlito. Larga vida, Rock. Dice que yo tengo un Kia Forte año 2013. Bueno, desde que yo lo compré, me ha costado que llegue, mejor dicho, no llega al 100% el aire hasta el asiento trasero. Me hicieron, bueno, me dijeron que el condensador que va dentro de del tablero no servía. Lo cambié. Le pregunté al señor que me lo reparó que si iba a helar. Sí, me dijo, va a helar. Al final dije que no hela. Yo quisiera saber qué es o por qué no hela. Gracias, Carlito. Buenas tardes. Larga vida
1: al
2: Rock.
1: Ok, amigo, larga vida al Rock.
3: Complicado. Hay que hacer un buen diagnóstico, ¿verdad? Y bueno, el técnico que le vio el aire acondicionado debería de darle un dato, ¿verdad? De qué es lo que está pasando con el sistema, pues. Si es técnico en aire acondicionado, debería de saber qué está pasando. Con lo de la ventilación, no sé si es que cambió el evaporador, si lo puso nuevo, si el blower está en buen estado, ¿verdad? Porque debería de llegar la ventilación hasta atrás, ¿verdad? Uh-huh. Sí, ahí habría que pedirle una buena revisada a ver qué está pasando.
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1: Perfecto. Bueno, vamos al WhatsApp, señores, vamos a recta final ya, 5 de la tarde con 45 minutos aquí en Astral, 7644-1029, es nuestro WhatsApp. Tenemos a Sergio.
4: Hola, buenas tardes. Quisiera consultarle a ella que sabe. Yo tengo un Chevrolet Cruze 2012 1.4 turbo, el cual anda encendido lo que es el piloto del brake. Al manejarlo trabaja bien y todo, ¿verdad? Pero me ha quedado encendido ese piloto. ¿Cómo me podrían ayudar ahí para desactivarlo?
3: Desactivarlo está complicado, ¿verdad? Pero sí podemos ayudarle a resolver el problema. Tendríamos que hacer un diagnóstico electrónico. Puede acercarse a nuestras instalaciones y con gusto le ayudamos, ¿verdad?
1: Uh-huh. Así es. Uh-huh. 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Vamos a ver. Quiero ver este, a ver, ¿es el mismo? A ver.
4: Hola, buenas tardes. Quisiera consultarle.
1: Ah, sí. Aquí tenemos ya el audio de Sergio. Vamos con Roberto, 7644-1029. Roberto, adelante.
5: Hola, muy buenas tardes, Carlitos Miranda. Quería que me puedan sacar de la duda los amigos de TurboCar. Tengo un Suzuki SX4 2008. El problema es el siguiente. Cuando ando yo en el vehículo normal, pero en el momento de que pasó en el tráfico, el vehículo se apaga, pero al apagarse, trato de darle el start, encienden todos los pilotos, todos los testigos, exceptuando el del check engine. Bueno, logré ir a ver, abrí el capó, logré

0: verificar si era algún fusible, identifiqué que era el fusible del SU y también el del Relay. Bueno, decidí cambiarlos, los cambié, perfecto. Pues resulta que 3 días después me volvió a dar la falla y yo puedo replicar la falla al quitar el Relay del SU. No sé si me podrían echar la mano ahí, gracias, muy amables.
1: A la orden, amigo.
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1: 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Vamos a ver, aquí tenemos a Aldair también. ¿Qué tal, Aldair?
3: Buenas tardes, ambos. Una consulta. Yo tengo un Kia Forte 2018 y cuando voy a subir una cuesta pronunciada, yo pongo el vehículo en secuencial para que la suban primero o en segunda, a lo mucho. Resulta que cuando la cuesta es demasiado pronunciada, aunque el carro va en modo secuencial, digamos, yo acelero y cuando empiezo a subir la cuesta, el carro hace un bajón de revoluciones idéntico al que hace cuando va en modo automático y va a hacer un cambio, pero va en secuencial, no debería de hacerlo. Yo me acuerdo que el carro me dio un problema, fue el sensor de posición del cigüeñal, lo cambié y un par de días después de haberlo cambiado, el problema se solucionó, desapareció por completo, todo bien. Pero hace unos pocos días volvió a aparecer ese mismo detallito. Y el sensor tiene quizá 1 mes y medio de estar ahí, de estar nuevo. ¿Qué se podrá deber ese bajoncito de revoluciones que da cuando va en primera o en segunda, en una cuesta pronunciada? Porque si va en secuencial, pues no debería de intentar hacer ningún cambio el carro, a menos de que yo mueva la palanca. Gracias.
2: Pero, ¿y es que realmente hace el cambio o es un, como dice usted, un bajón de revoluciones? Porque si es un bajón de revoluciones y por lo que usted dice que le ha cambiado el sensor de cigüeñal, podría deberse a eso, ¿verdad? Pregunta, ¿el sensor lo compró nuevo o usado? Si la respuesta es nuevo, consiga uno usado, pero original, ¿ya? O mande a traer uno a Estados Unidos, ¿verdad? Porque ya detectamos un par de problemitas con algunos componentes como ese, y no cumplen con las especificaciones del fabricante, entonces tienden a dar ciertos problemitas.
1: Esos problemas. Aquí tiene otro audio.
3: No hace el cambio, solamente intenta hacerlo, las revoluciones bajan y luego se queda en primer y vuelve a revolucionar.
2: Entonces, vea el tema del sensor de cigüeñal.
1: Uh-huh. Ok, bueno, vamos acá. Últimos audios, señores. 7644-1029. Nota de voz, envíanos. Nota de voz. Vamos a ver, aquí tenemos a Alex. Adelante, Alex.
4: Va a llegar a taller.
5: Buenas tardes, Carlos. Una consulta ahí para el que sabe. Yo tengo un Kia Rio 2018. Y han encendido el check, lo llevé a un taller, le pasamos el escáner y salió el código de banco 1. Me dijeron que era el sensor de oxígeno. Bueno, me lo desactivaron y anduvo manejando bien. Me dijeron que tal vez con un reinicio le quedaba y pues anduvo unos días sin el piloto encendido del check. Luego se volvió a encender. Luego se volvió a apagar y hoy anda encendido otra vez. Entonces no sé si es algún cambio del sensor o con una limpieza bastaría. Ahí quedó pendiente, gracias.
2: ¿Qué pone el audio? ¿Qué carro dijo que era?
1: Es un Kia Rio 2018.
2: Rio 2018. Sí, miren, yo les voy a explicar algo. No hay ningún equipo que te resuelva un problema de sensores de oxígeno o ningún problema, ¿verdad? Borrando los códigos. O sea, cuando vos borrás, nada más le das un reset a la memoria de la computadora. Eso es todo lo que haces. Pero si la falla existe, se va a volver a encender. O sea que borrar códigos no es una solución. Ya, borrar códigos no es una solución. Simple y sencillamente estás borrando la memoria, pero cuando la computadora identifique la falla nuevamente, va a volver a encender el piloto. Ahí lo que hay que hacer es un buen diagnóstico, ¿verdad?, del sistema. Hay que tomar en cuenta qué millaje tiene, hay que tomar en cuenta que si es motor GDI, ya sabemos que consume aceite, entonces los catalizadores no duran mucho. Hay que hacer varias cositas ahí, hay que hacer varias pruebas. Si quiere, pues que nos lo lleve y con gusto vemos cómo le podemos ayudar, ¿verdad?
1: Bueno, ya lo dijo Jonathan, señores, borrar código no es la solución, así que recuerden, tomen en cuenta eso, el tema del diagnóstico también, preciso, certero, a tiempo, es un tema que Jonathan, lo hemos aprendido aquí con Jonathan Rodríguez, que siempre nos lo aconseja. Así que, bueno, señores, ya vamos en la recta final. Tenés tu pregunta, 7644-1029. Ese es el número. Marca, modelo y año de tu vehículo para que Jonathan te pueda dar aquí pues una luz en este oscuro camino que tenés con ese vehículo, ¿verdad? Así que, bueno, Jonathan, seguimos reiterándole a nuestros amigos que pues Taller Turbocars está en un lugar céntrico para quienes quieran llegar directamente y preparar su carrito, pues que anda dando algún problema. Ya viene el periodo vacacional, pero hay que andar a tono, pues, porque hay salidas un poco más largas. A lo mejor nos movemos de la ciudad, vamos a...
2: Tráfico.
1: Tráfico, y pues hay que andar a tono el vehículo. No se nos vaya a quedar... ¿Te imaginas, Jonathan, ir para la playita o para algún lugar y de repente quedarte ya medio camino? No.
2: Sí.
1: Con todo ya, con la calzoneta, el traje de baño y todo. No, es triste.
2: ¿Sabes qué vemos seguido? Gente que cree que porque el carro es nuevo no hay que revisarlo. Y eso no existe.
1: Ajá.
2: ¿Verdad? O sea, siempre levante el capó, pégale una revisadita a los niveles de líquido de freno, de líquido del radiador.
1: El tema preventivo es lo mejor, ¿verdad?
2: ¿Cómo, pues? ¿Cómo? O sea, no te lo quitas, pues, ¿verdad? O sea, vos tenés que, o sea, un par de minutos, pues, vas a salir lejos. Chequea que llevas tu llante repuesto, tu mica, tu extintor, tu cono, tu llave de ruedas o tu kit de reparación. Como te digo yo, levanta la caperuza y revisa niveles de agua, de aceite, de refrigerante, perdón, de aceite, de solución de frenos. Ya, para que no te agarren en curva, cómprense un jumper que son para arrancadores, pues, para poder en un caso de emergencia, no arranque el carro, poder darle fuerza y arrancarlo. Ya no se puede dar carga de vehículo a vehículo, los cables, quítenselos de la cabeza ya en los carros nuevos, ¿va? Porque pueden dañar un componente, ¿verdad? No se puede ni dar ni recibir carga, o sea, corren riesgo de dañar algo. Anoten el día y la hora que se los digo, ¿verdad? Entonces, lo ideal es, si usted siente que cuesta que su vehículo arranque, o si usted deja la puerta abierta 2 minutos y ya cuesta que arranque, o si se queda oyendo radio un rato en el carro con el motor apagado y cuesta que arranque, señal de que su batería no sirve. Entonces, vaya y compre una, ¿verdad? No vaya a agarrar llave y que porque anda el jumper no va a cambiar la batería, porque se va a echar cualquier componente electrónico del carro. Entonces, todas esas son recomendaciones, Carlos, para, como vos decís, para evitar ese momento oscuro de tu vida.
1: Triste.
2: ese momento triste al que nadie, les aseguro que quiere llegar, ¿va? Nadie quiere estar en esos zapatos, ¿verdad? De fallas electrónicas graves, ¿verdad? Así es que, y de ahí, pues, feliz vacación a todos, Carlos.
1: Así es.
2: ¿Verdad? Feliz vacación a todos y que disfruten mucho, ¿verdad?
1: Claro, bueno, así es. Vamos a tener próximamente aquí a Jonathan, ustedes pendientes, mis amigos. Dentro de 15 días viene de nuevo Jonathan Rodríguez de Turbo Cars para ilustrarnos más, pues, en este tema de los carritos, de los vehículos. 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
1: Perfecto. Bueno, muchísimas gracias por la visita, Jonathan. Vamos a concluir acá Car Rock en esta edición de miércoles 29 de julio, complaciendo aquí al número 7676, algo de Queen, dice. Vale, aquí está esto. Bueno, señores, esto ha sido Car Rock en el miércoles.

Muéstranos tus maravillosas misericordias, Señor, tú que salvas a los que nos refugiamos en tu diestra. Guárdanos como a la niña de tus ojos, escóndenos bajo la sombra de tus alas. Entonces nos alegraremos todos los que en ti confiamos y daremos voces de júbilo para siempre, porque tú nos defiendes, en ti nos regocijamos los que amamos tu nombre.